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Muchas gracias. Vamos acá con un numerito que dice, si no me toco yo, pero vaya, todo el mundo baila, ponga a gozar a mí, yo estoy bailando acá arriba. Estoy. Ahora vamos a bailar todo el mundo, el que no baile es porque tiene los zapatos rojos. Todo el mundo canta, todo lo que dice así, de esta manera, y arranca.

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